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en Rock FM y al ritmo de Eric Clapton te doy los buenos días. Soy Álvaro Sanz y esto que estás escuchando por aquí debajo es Cocaine. Cuando le damos los buenos días, le damos la bienvenida a este lunes 17 de agosto de 2026. Son las 10:03 de la mañana, las 9:03 si me escuchas desde las Islas Canarias, y hoy es un día muy importante. ¿Y por qué? Bueno, para mí todos son importantes, todos los celebro, pero hoy en particular, este 17 de agosto, cumple 44 años nuestro querido CD, el Compact Disc, vio la luz por primera vez en 1978. Fue el primer disco que se prensó en CD y fue el de Billy Joel, el 52nd Street, el de la calle 52, fue el primero que se prensó en CD, pero en el 81 fue The Visitors de ABBA, el primer disco oficialmente lanzado única y exclusivamente para CD. Yo no sé si lo tenéis alguno de vosotros, pero lo que sí tengo clarísimo que tenéis es muchos de los que me estáis escuchando el Blood Sugar Sex and Magic de los Red Hot Chili Peppers, al cual pertenece este Give It Away de los Red Hot Chili Peppers, como te acabo de decir, con el que damos el pistoletazo de salida a este 17 de agosto.

Versionaca esta de Mrs. Robinson de los Lemonheads que le hicieron a Simon y Garfunkel. Soy Álvaro Sanz, estás en Rock FM, son casi las 10 y 20 de la mañana, las 9 y 20 si nos escuchas desde las Islas Canarias. Y ahora de una versión, no vamos a pasar a otra, pero muy similar. El siguiente tema que te traigo es de la Creedence, escrito por John Fogerty, en un claro homenaje al que era su héroe de la adolescencia, que era Little Richard. Pero la discográfica de Little Richard no se lo tomó como un homenaje, precisamente, sino como un plagio. Pensaban que había plagiado Good Golly Miss Molly de Little Richard. Y al menos eso decía la banda, pero es que ni siquiera los propios de la Creedence estaban de acuerdo. Stu Cook decía que este tema se parecía bastante más, pero bastante más, al Long Tail Sally. Pero bueno, ¿esto cómo se solucionó? Pues vamos a tribunales, te pago lo que haga falta, Little Richard, y aquí paz y después gloria. Esto es Traveling Band de la Creedence Clearwater Revival en Rock FM.

Losing My Religion de REM en Rock FM. Soy Álvaro Sanz y ahora vamos a escuchar la canción que abrió el disco que catapultó a Fito Cabrales tras la disolución de Platero y Tú. Es del 2003, es del disco Lo Más Lejos a Tu Lado y cuenta con la colaboración de Lichis, el vocalista ya vetusto de La Cabra Mecánica, y su letra es una reflexión sobre todas esas lecciones de vida que nunca se aprenden en el cole, pero se aprenden a base de vivir, a base de pegarte contra el muro, de reírse, de llorar, de arreglar el alma rota, o incluso algo que yo no he tenido que aprender, que es perder el miedo a hacer el ridículo. El propio título juega con la expresión, con una expresión muy popular, que es empezar la casa por el tejado, ¿no? Como una metáfora de empezar las cosas al revés de lo convencional, sin miedo al qué podrán decir. Por supuesto que estoy hablando de La Casa por el Tejado, es de Fito y los Fitipaldis, y suena aquí, en la única radio de rock en España, en Rock FM.

Back in Anger de Oasis, uno de los clásicos de los hermanos de Manchester, sonando en Rock FM. Soy Álvaro Sanz y antes hablábamos del origen particular de algunas de las canciones que pinchamos aquí en Rock FM, y este caso pues no se queda lejos. Esta canción que te voy a escribir, que te voy a pinchar, perdón, es de Ram Jam, pero no la escribieron ellos, ni siquiera es de los años 70. Su origen es un canto de trabajo afroamericano de comienzos del siglo XX, que fue popularizado por Lead Belly, que era músico de blues y de folk, aunque él tampoco fuese el autor original, sino quien la difundió pues con más fuerza. El guitarrista Bill Bartlett cogió una versión de apenas 59 segundos, le compuso música nueva y la convirtió en un temardo de rock que a día de hoy pues es muy raro que no conozcamos, pero no se libró de la polémica. Y es que la Asociación Nacional de Personas de Color llegó a pedir un boicot por considerar racista parte de su letra, algo que paradójicamente hizo que la canción se disparase en las listas. Por supuesto que es el Blackberry de Ram Jam y suena aquí en Rock FM.

0: Estás en Rock FM, soy Álvaro Sanz y nos pasamos un minutito de las 11 de la mañana, de las 10 si nos escuchas desde las Islas Canarias. Y no quiero que te marches, porque en un ratito te voy a poner uno de los himnos de estadio más importantes de la historia, que estuvo a punto de no existir jamás. En un ratito aquí, en Rock FM.
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Don't Dream It's Over, The Crowded House, sonando en Rock FM. Yo soy Álvaro Sanz y ahora te traigo una historia de pinícula, que diría mi abuela, de película. Se trata de una canción de Supergrass que aparece en la banda sonora de la peli Fuera de Onda, de Clueless, de 1995. Una peli en la que aparece Alicia Silverstone, por si todavía no la estás ubicando. Bueno, pues esto hizo que este single, que esta canción se convirtiese en el single de mayor éxito de Supergrass, llegando al número 2 de las listas británicas. Pero ¿cuál es lo guapo de todo esto? Pues que el videoclip de esta canción, en este videoclip aparece Supergrass, la banda, haciendo el tonto en una bici y en una cama voladora gigante. Y este videoclip llamó la atención de nada más y nada menos que de Steven Spielberg, que les llegó a ofrecer el protagonizar su propia serie de televisión como Los Monkeys. Lo que pasa es que Supergrass estaba en otra onda e inexplicablemente dijeron que no. Pero yo no te voy a decir que no a ponerte este All Right de Supergrass, que ya suena aquí en Rock FM.

La vereda de la puerta de atrás de Extremoduro con el fallecido Robin Iniesta al frente. Un temazo, si me preguntas. Una de las canciones de mi infancia. Pero vamos ahora con otra canción que fue de la infancia de otro gran frontman. Resulta que Steven Tyler, con 17 o 18 años, bastante antes de que existiera Aerosmith, compuso al piano los acordes principales de la siguiente canción que te voy a poner, influenciado directamente por su padre, un pianista clásico al que escuchaba tocar a Chopin, a Bach, a Debussy desde pequeño, escondido debajo del piano familiar. Vamos, que el padre le podía haber dado una patada tranquilamente. Él mismo ha contado que en aquel momento no tenía ni idea de cómo componer una canción y que aquello no era más que una especie de soneto que tocaba, pues así, por probar, sin imaginar jamás que acabaría convertido en una canción real. Con una letra sobre perseguir los sueños contra todo pronóstico, pues resultó ser casi profética porque literalmente hablaba de su propio deseo de triunfar como estrella del rock. Y hay un detalle todavía más curioso sobre su lanzamiento. En el 73 pasó sin nada de repercusión, pero 3 años después, en 1976, con la versión en directo, sí que la catapultó a lo más alto de las listas, a este Dream On de Aerosmith, que te pincha Álvaro Sanz en Rock FM.

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Because the Night de Patti Smith sonando en Rock FM. Y ahora nos vamos a ir a uno de los estandartes del rock patrio. Una canción de Loquillo y sus trogloditas, que se grabó en la canción, no, el disco entero, se grabó en 5 días en los estudios Doubletronics de Madrid, que por cierto, por estos estudios, pues pasaron gran parte de los autores y grandes cabezas de cartel de la movida madrileña, pues gente como Alaska, como Nacurra, como Poch de Derribos Arias o Julián Hernández de Siniestro Total. Pero, de hecho, Alaska participa con su voz, junto a la de Loquillo, en el tema que le da nombre al álbum. Una historia de un chaval que sus suegros consideran raro por tocar en un grupo de rock. Por supuesto que estamos hablando del ritmo del garaje, de Loquillo y los trogloditas, una de las canciones bandera del rock nacional que disfrutamos aquí en Rock FM.

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0: Rock FM, soy Álvaro Sanz. Sigo por aquí, sigo haciéndote compañía en este lunes 17 de agosto de 2026. Son las 12 y cuarto de la mañana. Las 11 y cuarto si nos escuchas desde las Islas Canarias. Lo que no quiero que hagas es que dejes de escucharnos. ¿Por qué? Porque ahora te voy a poner en un ratito una versión de John Lennon de una de las 25 canciones más importantes de todos los tiempos. ¿No sabes cuál es? Pues quédate que te la voy a poner enseguida aquí en Rock FM.
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Blur con su Song 2 sonando en Rock FM. Y ahora te voy a proponer un viaje al pasado. Nos vamos a ir a tal día como hoy, pero de 1991, cuando una de las mejores bandas del planeta Tierra, o una de las mejores bandas de hard rock si quieres, se presentaba en el festival Monsters of Rock de Donington. Ellos eran los AC/DC y estaban en su peak, en su mejor momento. Era la banda que arrasaba con todo. Brian Johnson llevaba solo 10 años en el grupo y ya había...

calentado los motores durante una década para ser uno de los abanderados de este género. Ante 72.000 espectadores, los AC/DC protagonizaron uno de los mejores conciertos que han dado en su historia. Y esto es Thunderstruck, uno de los temas que cantaron en ese concierto, sonando aquí en Rock FM.

0: Rock FM, soy Álvaro Sanz y ahora te traigo una canción escrita, compuesta por John Fogerty, por el alma de la Creedence, pero que si me preguntas a mí, yo esta canción la conocí por la única, por la inimitable, la vetusta Tina Turner, pero que también a su vez sacó junto a su ex marido, al cual pues nuestra memoria colectiva no le guarda un lugar especialmente benevolente. Ike y Tina Turner popularizaron hace más de 50 años ya este Proud Mary que te traigo a Rock FM de la mano de una de las leyendas del rock como es Tina Turner.
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Mi tío Julio dice que el Don't Stop Me Now es la canción más bonita de Queen. Y la verdad es que me cuesta discutir con él sobre esto porque estoy bastante de acuerdo. Y ahora te traigo la que para mí también es la canción más bonita de Mago de Oz. Y no, no estoy hablando del Somewhere Over the Rainbow, que también es preciosa, sino que estoy hablando del grupo español Mago de Oz, que por cierto, no sé si estáis al tanto, habrá película el año que viene, con la cual no están muy contentos algunos de los integrantes del grupo. De hecho, Chus Di Fellatio ha dicho que ni le pregunten, que él no quiere saber nada de esta película. Aún así, los fans de la banda vamos a estar esperándolo con ansia. Y mientras tanto, vamos apaciguando esta espera con La Costa del Silencio de Mago de Oz en Rock FM.

0: Mira, una vez le preguntaba a Mariscal Romero, le decía, oye, la intro del Money for Nothing es la mejor de la historia del rock. Y él lo único que me contestó fue, no lo sé, pero sin duda la más larga sí. Y tiene toda la razón, ¿eh? No sé si es la más larga, pero una de ellas. Una canción que no es larga, es una que te voy a poner ahora enseguida, pero que es de uno de los grupos punk más importantes de la historia. Y además su canción insignia. Si no sabes cuál es, enseguida te la pincho aquí en Rock FM. Y además te voy a contar una notición, aunque seguro que ya lo sabías. 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

Dover y su Sherry Lee aquí en Rock FM. Soy Álvaro Sanz y te voy a contar la historia de un desamor discográfico. Resulta que la banda Jimmy Eat World estaba a punto de sacar su disco el Bleed American, pero la discográfica con la que estaban les hizo ghosting. Pero ghosting del guapo, ¿eh? No nos busquéis, no queremos saber quiénes sois, pasamos de vuestra cara. Y ahí apareció su salvador, que fue DreamWorks Records. Ya sabéis, DreamWorks es esa productora que está detrás de películas pues como Shrek, ¿sabes? Cosas desconocidas, poco mainstream, muy underground. Y decidieron acompañarles para sacarles su disco porque les veían muchísimo potencial. Y no fallaron porque nos regalaron este The Middle de Jimmy Eat World, que ya te estoy pinchando por aquí debajo en Rock FM.

El Land of a Thousand Dances de Ted Nugent sonando en Rock FM. Soy Álvaro Sanz y ahora te voy a poner una canción sobre rupturas. Es de Platero y tú, igual la tienes pues, más que trillada, pero ojo, no es una canción de ruptura al uso, sino que en este caso pues no se derraman lágrimas, sino se derraman copas. Fito Cabrales le da la vuelta a este tema y plantea una historia en la que el que se queda pues no sufre, sino que lo celebra.

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0: Yeah.
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Rock FM, recordaba Joy Tempest de Europe, que le dio una época por investigar y adentrarse un poco en el mundo de la superstición, y en base a eso compuso esta canción Superstitious, que habla no tanto de supersticiones per se, sino de relaciones románticas frustradas. Yo soy Carlos Medina, a tu lado en este ratito de radio. Estamos arrancando nueva hora de rock sin pausa y la hacemos con Wizard y esta canción, Island in the Sun, aquí en Rock FM. Buenas tardes.

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Rock FM, buenas tardes, ¿qué tal? Soy Carlos Medina, a tu lado en este ratito de radio. Hoy lunes 17 de agosto, estamos recién estrenando Hora de Rock sin pausa y fíjate, lo hacemos con una de esas canciones que son de mis favoritas de la historia de la música, ya no del rock and roll, sino de la historia de la música. Una canción además con un significado muy hermoso y un mensaje que le vino a Paul McCartney de la forma más inesperada. Su madre ya fallecida soñó con ella en un momento de preocupación que tenía el Beatle por toda la situación con la banda y soñó con su madre, esa famosa historia en la que Paul McCartney recuerda que su madre en sueños le dijo: tranquilo, Paul, déjalo estar, let it be. Mira qué canción tan hermosa de los Beatles sonando aquí en Rock FM. Buenas tardes.

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Esto es Rock FM, continuamos disfrutando juntos de música y lo hacemos además recordando que hoy cumple 64 años un guitarrista que vino a salvar a Guns N' Roses en un momento complicado de la banda. Fue en aquella gira presentando los discos Use Your Illusion 1 y 2 en la que la banda ya atravesaba un momento complicado. Izzy Stradlin, guitarra rítmica y uno de los fundadores de la banda, dejaba el grupo y entraba en su lugar justo en medio de esa gira, un mes de noviembre, por cierto, el guitarrista Gilby Clark, que estuvo con ellos unos cuantos años. Y precisamente recordando que fue un mes de noviembre cuando ingresó en la banda para salvar aquella gira también, pues vamos a poner una de las canciones que se incluían en esos discos, que es November Rain, celebrando los 64 años de Gilby Clark aquí en Rock FM.

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Esto es Rock FM, estamos juntos en esta hora de Rock sin pausa, en la que vamos a continuar con una banda que durante este año ha sido noticia porque volvíamos a poder disfrutar de ellos en directo después de muchos años esperando su vuelta a España. Actuaron en el pasado festival Mad Cool en Madrid y ahora Foo Fighters junto a Queens of the Stone Age han arrancado hace una semanita más o menos su gira de verano, la gira Take Over Tour que están ofreciendo y que arrancó en Toronto, en Canadá, y hoy mismo estarán actuando en Estados Unidos, concretamente en la ciudad de Washington. Nosotros escuchamos a Foo Fighters con este The Pretender aquí en Rock FM.

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Rock FM, son Scorpions con esta canción No One Like You, cerrando Hora de Rock sin pausa, otra en camino, por supuesto, que además la arrancaremos con un trío de California emblemático dentro del punk rock de aquella zona del mundo que se ha sumado, bueno,

0: Pues hay ideas de marketing interesantes muy al estilo de Kiss, y es que sabemos que Green Day van a sacar su propia colección de figuras, de figuritas de acción. Serán los californianos los que arranquen la siguiente hora de Rock sin Pausa, aquí en Rock FM.
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Rock FM, recordaba Joy Tempest de Europe, que le dio una época por investigar y bueno, pues adentrarse un poco en el mundo de la superstición, y en base a eso compuso esta canción Superstitious, que habla no tanto de supersticiones per se, sino de relaciones románticas frustradas. Yo soy Carlos Medina, a tu lado en este ratito de radio. Estamos arrancando nueva hora de rock sin pausa y la hacemos con Wizard y esta canción, Island in the Sun, aquí en Rock FM. Buenas tardes.

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Rock FM, estrenando los Doors con este Riders on the Storm, canción tan propicia para tardes de verano en las que de pronto pues se rompe a llover y esos truenos que van adelantando lo que viene. Me encanta esta banda y fíjate, además en esta hora de Rock sin pausa vienen dos de mis bandas favoritas seguidas. Por un lado los Doors, un grupo que me gusta muchísimo, y otro al que le tengo mucho cariño es esta, una banda por la que ha pasado muchísima gente, muchos cantantes, guitarristas, ¿no? Pero bueno, bajistas, teclistas, baterías, porque el guitarrista es el fundador y el que ha estado siempre presente en la banda, lógicamente, Richie Blackmore. La banda es Rainbow y suena I Surrender aquí en Rock FM.

Rock FM, caminando juntos en esta hora de rock sin pausa, ya poquito a poco encarando el final del verano, que suele ser época, bueno, primavera y verano, de grandes festivales, muchísima música al aire libre, pero esto no quiere decir que no vayamos a tener más música en los meses que vienen. De hecho, hace poquito compartíamos contigo cómo Megadeth estarán de gira por España. También esperamos a Evanescence y a esta banda que vendrá a visitarnos en octubre. Son Simple Plan y suena Welcome to My Life aquí en Rock FM. 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

0: Rock FM, es un placer, y tú cerrando la última hora de Rock sin pausa de esta jornada, de este lunes 17 de agosto, pero tú y yo continuaremos con más música, por supuesto. De hecho, fíjate, lo vamos a hacer con una banda que empezó a forjar su historia en la ciudad de Nueva York y en locales tan emblemáticos como aquel CBGB, que ya cerró sus puertas y que arrancaron en esa escena y terminaron dominando el mundo. Y no me refiero a Ramones, es otra banda, compañeros también de Joey y el resto de los chicos. Les escucharemos enseguida, aquí en Rock FM.
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Rock FM, si te acabas de incorporar, te doy la bienvenida. Yo soy Carlos Medina, a tu lado en este ratito de radio, en el que vamos a escuchar, bueno, escuchábamos ahora mismo a Ramones, banda que se fundó en Nueva York, ahí forjó su leyenda, en el CBGB sobre todo, aquel emblemático local, pero hace un ratito te hablaba de otra, que eran Blondie, que también eran compañeros de Ramones, actuaron muchas veces en el CBGB, es verdad que se forjaron en el punk, y luego ya pasaron más al pop rock. Continuamos con música, lo hacemos cambiando de registro y de ese punk más rápido y cortito que proponían Ramones, pasamos a todo lo contrario, a la bizarrada y al barroquismo que siempre proponían Meat Loaf en sus canciones. Suena en Rock FM.

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Rock FM, siempre robe nuestro pensamiento, sonaba extremo duro con esta canción Si te vas, y vamos a continuar con música sobre todo de la década de los 80, una década que dejó en el mundo del rock a mogollón de mujeres que triunfaron. Teníamos lógicamente en el rock más duro y sigue en activo Doro Pesch, teníamos a Lita Ford, Joan Jett y también por ejemplo Alana Miles, más canadiense en el mundo del blues rock, o la que te propongo ahora mismo. Ella es Pat Benatar y suena We Belong aquí en Rock FM.

Rock FM, gira 30 aniversario de M-Clan, sonaba Quédate a dormir, la banda que se ha recorrido y se está recorriendo buena parte del país, celebrando 3 décadas de historia. Continuamos con música y lo hacemos además con quien se definía a sí mismo como un recolector de conciencias, un tipo camaleónico que era capaz de asumir el rol que se propusiera. Muchos desarrolló a lo largo de su carrera David Bowie. Suena con Space Oddity, aquí en Rock FM.

Rock FM, entre la gran cantidad de conciertos y festivales que hemos podido disfrutar este verano, uno de los que dejó mejor recuerdo, para mí por lo menos, porque había muchas ganas de verle desde hace muchísimos años, fue la vuelta a España de Limp Bizkit. Lo hicieron actuando en Madrid y también como parte del cartel del Resurrection Fest. Y ahora, desde mi punto de vista, a mí solo me quedaría por ver de aquella hornada de bandas de, digamos, de nu metal, a los que te voy a proponer ahora mismo. Tuvimos la oportunidad hace unos años, cancelaron y se nos quedó esa espinita ahí guardada. Ojalá podamos sacarla y disfrutar en directo de Rage Against the Machine. Suenan en todo caso con este Killing in the Name aquí en Rock FM.

0: Rock FM, Sunday of Spring, sonando en esta noche ya de lunes 17 de agosto. Enseguida continuaremos con más música y lo haremos además con una banda que en su día fue catalogada de experimento, de manufactura, mejor dicho, de la industria musical, porque parecía imposible que orgánicamente cuatro tipos se juntaran en una banda prácticamente perfecta y siendo además cada uno de ellos un maestro en su instrumento. Son británicos. Enseguida les escuchamos aquí en Rock FM.
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Rock FM, noches de lunes en torno a la radio. Yo soy Carlos Medina, sonaba Radiohead con esta canción Creepy. Vamos a continuar con una canción de película. Formó parte del Club de los Cinco y pasó por muchas manos. Primero por la banda que terminó grabándola, pero la rechazaron en primera instancia. Pasó por manos como las de Billy Joel, que también la rechazó, hasta que finalmente volvió a Simple Minds. De hecho, los productores de la película compusieron esa canción pensando en un principio en la banda. Rechazaron, pero finalmente salió bien la jugada. Son Simple Minds, como te decía, y suena Don't You Forget About Me aquí.

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0: En apenas unos minutitos abrirá sus puertas el garito de Alex Clavero en su edición verano. Yo soy Carlos Medina, un gusto haberte acompañado en este ratito de radio. Si te apetece, mañana volvemos a escucharnos. Un abrazo, feliz noche.
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0: Un filósofo austriaco llamado Karl Popper. Hombre, Karl Popper.
1: Karl Popper, estaba pensando.
0: Justo. Karl Popper formuló la paradoja de la intolerancia.
1: Sí, sí, sí.
0: Que decía que hay que ser tolerante con todo el mundo, excepto con los intolerantes.
1: Claro.
0: Eso te convertía en un intolerante y se generaba la paradoja de la intolerancia. Y no tiene nada que ver con el Popper que estabas tú. No iba a haber ningún chiste con eso. Era la primera vez que iba a empezar hablando en serio. Pero que Lucía se te va a pedir. Bueno, esto es la paradoja de la intolerancia, que es de lo que va hoy el garito. Si pones en Google intolerante, te sale a la lactosa antes que Trump. Y esto es significativo porque hay mucha gente alérgica a la lactosa. Yo tengo alergia o intolerancia a la gente que mastica con la boca abierta.
2: Uf.
0: Y a ti la lactosa te puede hinchar la tripa, pero a mí esa gente me hincha los huevos de una manera que te lo digo. Que parece que me he tomado Popper. Yo te lo digo, si tú eres un intolerante a algún alimento, solo te puedes librar de ellos leyéndolo en la caja, que te puede contener trazas. Te lo tienes que buscar tú. Entonces yo creo que el cuerpo humano se ha hecho más sincero que nuestra mente. Y entonces tú, cuando tú puedes estar cenando con alguien que está masticando con la boca abierta y te callas, y yo me callo y le digo, qué bien, qué interesante, pero mi tripa está siendo sincera y está haciendo menudo gilipollas. Porque cada vez que mastica así, me llega a decir la frase en la que yo también soy muy intolerante, que dice mucha gente de yo no soy racista, pero... Y ahí te das cuenta tú de que contiene trazas. Contiene trazas. No te lo comas. No te lo comas porque contiene trazas. Y también soy intolerante a los restaurantes que te dicen alguna intolerancia que tú dices al precio.
2: Claro.
0: Al precio, 18 pavos por una ensalada que tiene nombre de pueblo italiano. A mí también. Me parece una burrata. Pero hay que diferenciar entre tener alergia e intolerancia, porque la alergia es radical. La alergia te dice, si te comes eso, te mato. La intolerancia no. La intolerancia te dice, disfruta. Tú cómetelo. Disfruta. Luego hablamos. Luego, es como tener una expareja resentida en el colon, ¿sabes? Es como, uy, qué rico el helado. Uy, qué bien, si me está sentando bien, qué fresquito. Y al rato, clon, clon, clon, clon, clon, clon. Tenemos que hablar. Clon, clon, clon, clon, clon, clon. Y de repente son tus calzoncillos los que contienen trazas. Y me encanta que la lactosa...

Están cosas riquísimas, la pizza, la leche, el helado, tío, todo lo bueno lleva lactosa. Y me encanta la leche porque la hay sin lactosa. Y es igual, sabe igual, pero te han quitado lo que te hacía daño. ¿Por qué no estamos haciendo eso con las personas? Te presento a mi cuñado sin lactosa. Es el mismo, solo que cuando se acaba la copa no dice, ponme otra que esta tenía un agujero. Es todo mejor, tío. Alérgenos visibles, que te encuentres una persona y la veas en la frente que pone, contiene ego, puede producir acidez, genera gases. Que dices, coño, es Hitler, o sea, lo tiene todo. Que te advierta, que te diga, no apto para cenas largas, ni vidas sanas, hay que consumirlo preferentemente antes de que abra la boca. ¿Por qué? Porque contiene trazas.

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1: Estamos dentro de este garito que hoy va de intolerancias. Lucía Campo, Nano Jacutot, Marcote.
2: Hola, ¿qué tal?
3: Muy bueno. Os tolero bastante
4: tolerancia,
3: bien.
4: Tolerancia, ¿eh?
3: Sí,
2: tolerancia. Yo soy intolerante al popper, uniendo un poco el monólogo, porque me abre partes de mí que no quiero que se abran.
4: ¿Tú pensabas que lo del popper lo habías dejado al principio del monólogo, pero...?
1: No descartes abrir partes que tú no has valorado. La vida son cuatro días. También tenemos que saludar a Fran Baliño y a Adriana.
3: ¡Han vuelto!
4: Mi hermano del alma.
1: Han vuelto y por eso les acogemos los brazos abiertos, porque nosotros no somos intolerantes a nada. De hecho, vamos a empezar con este tema, el hay poco rock and roll de plata. ¿Pero por qué? Porque la gente está siendo un poco intolerante con el rock and roll y eso no nos gusta nada en el garito. Hay que poner más rock and roll porque lo echamos de menos, porque a mí me pasa mucho de estar por ahí y la gente, ¿dónde habrá un garito que pongan buena música, que pongan rock and roll, que pongan música de verdad? Porque ya hemos demostrado aquí que con la IA se puede hacer música, pero no buena. Así que echamos mucho de menos el rock and roll y eso, y que os lo habéis gozado este fin de semana en un concierto de Fito, hacen que hoy suene aquí este tema de Platero. One, two.

0: compras.
1: ¿Cómo suena Platero y tú en El Garito? El Garito, esta banda de Bilbao, esta banda que nos dio tanto. Por cierto, en breve serán los premios Actitud de Rock FM en Bilbao. Y
2: bien,
1: allí iremos a darlo todo. Porque nosotros no somos intolerantes con nada. Les voy a contar una historia que es real.
2: Espera, tiene intolerancia a los premios Actitud. Lucía.
3: ¡Ah, no!
1: ¿Estornudar?
3: Ya no, ya no.
1: ¡Oh, qué mal!
3: Cortar el estornudo, pero...
1: ¡Qué mal, tío! ¿Quién son los integrantes de Platero y tú? Jesús García, Juanchu, Fito y Iñaki Hugo Antón. Bueno,
2: es la primera vez que haces ese chiste.
1: Sí, pero
2: qué
1: es
2: barbaridad.
1: Me da mucha pena.
2: Qué rapidez.
1: Me daba mucha pena que no estornudase. Bueno, voy a contaros una historia real. Voy a intentar ser rápido. Solo os pido una cosa, que empaticéis conmigo. Esta historia fue hace 20 años. ¿Empatizar un poco con la historia?
3: Toleramos.
1: Toleramos. Yo soy monitor...
0: Ya de... cuando empieza pedido perdón, ya.
1: Soy monitor de tiempo libre y coordinador de tiempo libre. Y yo coordinaba campamentos todos los veranos con chavales y tal y cual. Y coordinador de tiempo libre está guay, porque cuando curras eres coordinador de tiempo libre y cuando te quedabas en paro... Eras coordinador de tiempo libre, ¿verdad? Que digo, no, si solo falta que me toque pagar autónomos, he estado aquí en paro. El caso es que, bueno, teníamos tres turnos en Caparra, en Cáceres, en un albergue precioso allí de chavales. Y bueno, pues no había ningún intolerante a nada, hace 20 años. No había ningún intolerante a nada. Algún alérgico a las avispas, sí había. Eso siempre hay alguno, porque niños que no lo quieren sus padres, siempre hay, claro. A ver... ¿Tu hijo es alérgico a la picadura de la avispa y la mandas en julio a Cáceres?
2: Sí.
1: Mucho no le quieres. O sea, eso está, vamos, estaba ahí el chaval, es como ser alérgico al oro y ir a un concierto del Cigala. Pues. La gente se está pinchando, es Urbasón porque se te muere el niño. Bueno, hay que estar al loro. Bueno, el caso es que, ¿sabéis lo que pasó? Entró una normativa que exigía en los campamentos un cambio de menús. Esta normativa creo que era a nivel nacional. Y se introdujo muchísimo pescado. Muchísimo, para mi gusto exagerado. Más en verano, campamento, bueno. Entonces, claro, ese año hubo mucho pescado. Entonces, al año siguiente, en el primer turno había 5 intolerantes al pescado. Al siguiente turno había 15 intolerantes al pescado. Al siguiente, 25. Yo sabía que eso era mentira. O sea, pero claro, no te la puedes jugar con intolerancia claro, de un no. niño. Pero yo decía, esto es chantaje que le están haciendo los niños a sus padres, que le están diciendo, os lavo el coche, hago la cama, o mira, me quedo todo el verano con la abuela, diciendo al padre, ¿no? Y así mamá y tú estáis todo el verano ahí dándolo. Y el padre aceptaba. A no ser que también fuese intolerante al pescado. Bueno. Este chiste me lo marca ahí por el camino. Bueno. Yo estaba cabreado porque quería denunciar eso, pero no tenía pruebas de decir que eso era mentira. Entonces yo estaba muy cabreado con esto de las mentiras porque me parecía muy grave mentir en las fichas de un niño y tal, que esto es lo más importante con los chavales, la salud y tal. Y entonces llega un turno que me viene un alérgico al gluten.

teníamos internet, porque no podía aceptar las cookies. Y bueno, eran... Ese es otro chiste que he colado. Bueno, el caso es que le hacía bromas, me acuerdo, la cocinera mirando la barra de pan como diciendo ¡pan! Y lo mató, o sea, haciendo chorradas porque no se terminaba de tomar en serio hasta el punto que le dijo ¡pero lo has probado! ¡Tú el pan lo has probado! Y el chaval con cara de esta señora ha sido tan... Y yo veía a la cocinera mirándome como diciendo yo no hago pan especial para este tío, o sea, se tiene que comer el pan y tiene que probarlo, no probarlo, probarlo, no probarlo. No sabíamos qué hacer, chico. Menos mal que apareció el alérgico a las avispas y dijo, lo pruebo yo que a mí no me quiere nadie, ¿sabes? Si no, nos cargamos al niño celíaco, tío. Yo quiero que entendáis que esto pasó de verdad, que no sabíamos lo que era celiaquía, que he hecho chistes con internet, pero tampoco lo había con soltura, buscabas por internet, no quedaba claro. Y hay que tener un cuidado ahora ya, por suerte, mucha más tolerancia con todo esto, pero de aquellas, cuidado con pan, galletas, todo esto, así que mucho cuidado con las intolerancias. Y luego te cuento una historia de los Van Halen, que fueron intolerantes con una norma que pusieron, que yo pensaba que era la leyenda urbana, pero parece que ellos fueron el origen de esta historia tan chula. De momento, quédate con este jump.

0: Hemos disfrutado de Van Halen aquí en el garito de Alex Clavero, el Franco Tirarrock, y lo que te contaba antes. Hay una leyenda urbana de que yo pensaba que era leyenda urbana, pero por lo visto los hermanos Van Halen era verdad. Que ponían en los Rider las necesidades técnicas que tenían, bueno, técnicas o de producción.
1: El catering, sí.
0: Sí, en el catering ponían que no hubiese M&M's de color marrón. Que tenía que haber un montón de M&M's, pero no podía haber ninguno de color marrón. Y esa tontería, ese capricho, hacía que si tú llegabas y efectivamente alguien se había tomado...

0: la molestia de que no hubiese ningún Eman en marrón, decían, esta gente es competente, va a estar todo bien. Sin embargo, si habían fallado en eso, decían, no nos podemos fiar.
1: Ya. Pues yo creo que era para no confundirla, porque a lo mejor tomaban alguna pirulilla de color marrón.
2: Eso puede
1: y
2: ser,
1: para no confundirlo con nadie.
2: Claro, decir, no me ha hecho nada.
1: No me ha hecho nada.
2: Sabía chocolate.
1: Es un Emanem.
0: Dicen que en las giras de los Stones no queda ni un lacasito azul.
3: Estoy rapidillo.
0: Me gustó lo de todo campista. Venga, vamos a experiencias con intolerables, podemos llamarlas así.
2: Sí, cosas que no toleramos.
0: Que yo con todo lo miedo de los campamentos, pues vosotros tendréis alguna experiencia. Nano, ¿quieres empezar tú?
2: Venga, yo soy bastante intolerante a las servilletas de tela.
3: ¿Ah, sí?
2: Sí, primero vas a un restaurante y dices, ya, me la van a meter doblada, porque entre
3: claro,
2: servilleta...
3: Claro, es que la doblan.
2: Muy bien, claro. Muy bien. Pero sobre todo, ¿no os pasa que no limpia? O sea, y además, o estornudas en la servilleta de tela y se acabó la servilleta. Y claro, dices, voy a pedir otra, no tal, y a mí no me limpia, no sé, odio las servilletas de tela. Y además creo que soy un poco alérgico, así que...
0: ¿Ah, sí?
2: Sí, sí.
0: Pues te vas a ahorrar dinero. Porque sí, los sitios donde hay servilleta de tela son más caros.
2: Sí, sí, horrible. Sí.
0: Bueno, es verdad que puede que no estén muy al almidón y todo esto, ¿no?
2: No, no puedo las servilletas de tela, no puedo.
0: Pues deja de los morretes.
1: Señorito.
0: Marcote, ¿tú tienes alguna intolerancia a algo?
1: Yo estoy con una intolerancia ahora que me está viniendo con la edad, yo creo que es a los chupitos. Cada vez los tolero peor. Y me hacen un efecto secundario que es dejar mensajes en el grupo del garito de WhatsApp que luego no sientan nada bien. O sea, que es no, como que los pando, ¿no? Los
2: sí, chupitos sí,
3: no.
2: Sí,
3: no.
2: Sí.
3: Estoy no, siendo... no te sientan bien a ti los mensajes
0: mí,
3: de WhatsApp.
0: A mí, sí, a mí.
3: Ah, ya,
1: claro, sí, claro, claro, claro.
0: A mí me hace sentir un poco mayor. Porque me da una alegría verlos y una envidia. Y yo, ya está.
3: Nosotros no hacemos eso, Clavero.
0: Claro, claro, me da envidia, pero me encanta, ¿eh? Y además sí, sí, no los voy a utilizar nunca en tu contra.
1: No. Yo sí.
0: Como el Nano.
3: ¿Sabes a lo que soy intolerante yo?
0: A
3: la presbicia. Lo estoy llevando fatal.
0: ¿Ah, sí?
3: Lo estoy llevando fatal. Eso de que no veo bien ya de cerca,
0: pero
3: lo llevo fatal.
0: ¿Y te pasa que es a días?
3: No.
0: Es que a mí eso me está rayando peor.
3: ¿A días?
0: Sí, que hay días que digo, ay, pues se me ha pasado, o sea, veo bien. Y hay otros días que, tío, que como hoy de verdad que tengo que echar la cabeza para atrás.
1: Soy de los que falta brazo.
2: Pensaba ¿sí? que decía sí, que iba a un sí, supermercado sí. Y lo veía mal y otro lo veías bien.
0: No, no,
2: supermercado
0: no, no.
2: Día.
0: ¡Ah! ¡Ah!
3: Chiste, hay que explicarlo.
2: Porque sois muy lentos, tío.
0: Venga, ahora os cuento otra historia de intolerantes.
3: Venga.

0: Barney Love de Elvis, que Elvis también tenía, era intolerante. ¿Por qué hemos puesto este Barney Love? Porque él llegó a decir que empezaba a ser intolerante a la fama. La verdad que eran unos tiempos los de Elvis que todo el mundo quería ser famoso, era lo mejor que te podía pasar. Y él fue el que más la consiguió y como que era un aviso a navegantes de esto mola, pero mirar cómo he ensanchado yo. O sea, te quiero decir... Que encima ahora, con el volumen que tengo y estas patillas, a ver cómo voy a comprar yo con normalidad. Él quería una vida normal, con día no se podía. El otro día vi el Salvados de Évole con Alejandro Sanz y decía un poco eso, que llegó un momento en el que, cuando le atacó la depresión un poco, esto, el único sitio en el que se sentía salvo era en el escenario, cuando se tenía que enfrentar a la gente, conocidos, desconocidos, que lo pasaba mal, que empezó a ser un poco intolerante a esa situación. Bueno, pues desgracias que te ocurren cuando parece que todo brilla y todo es maravilloso. Pues hay que empatizar con todo tipo de situaciones. Jefa, ¿tú tienes situaciones cómicas o no de estas?
1: Traigo, sí, hombre, traigo alergias. Vale. Estamos hablando de intolerancias, entonces voy a traer alergias, porque hay alergias muy típicas, ¿no? Que sea a los gatos, que sea a los frutos secos, pero hay gente, la pobrecita, que tiene que lidiar con alergias bastante raras. Os voy a contar algunas, son completamente reales. Por ejemplo, la alergia al ejercicio.
2: Servidor.
1: Sí, yo también.
0: Alergia al ejercicio.
1: Sí. Se llama anafilaxia inducida por el ejercicio. ¿Qué pasa? Que la actividad física puede desencadenar urticaria. ¿Qué te pasa, Marcote?
2: Sí, sí, sí.
1: ¿Ves? A mí también. Dificultad para respirar, pérdida del conocimiento.
2: Justo, todo. Después.
1: Todo. A mí también me pasa, sí. Menos si estoy en un bar sentada.
0: Tú haces mucho gracias ejercicio, Lucía.
2: Que la coja al estudio.
0: Coja. Que a mí me ha dado una alegría cuando ha dicho que era de hacer ejercicio ayer, porque pensé que le había atropellado el 6. O sea, digo, le ha atropellado un autobús urbano, tío, de verdad.
2: O que era
1: un
2: homenaje.
1: Por eso, soy alérgica, mira lo que me pasa. Sí. Por hacer ejercicio, no puedo ni moverme.
0: Esto también le ha pasado este año bastante al Valladolid, que yo le veía, digo, estos tienen alérgico a jugar, alérgico a jugar, ¿eh? Y no sé por qué he dicho el Valladolid teniendo el Madrid ahí.
1: También, es verdad. Hay unos cuantos.
0: Pero bueno, lo mismo ha sido por un poco de miedo, digo, lo mismo me parte en la cara. ¿Qué? Está el vestuario del Madrid para hacer bromitas.
1: Ahí no son alérgicos a las tortas. Tengo más alergias.
0: Raras.
1: Y esta, sí, y esta me resulta curiosa, alergia a la risa. Tú fíjate, o sea, no es la risa en sí lo que da alergia, pero en personas con problemas respiratorios, la risa pues puede causarles síntomas y consecuencias pues muy similares a los de una reacción alérgica.
2: Eso os pasa a vosotros cuando cuento un chiste, pero eso no reís, ¿no?
3: Sí, sí. A mí con Clavero, que me pica algo cuando le tengo al lado, sí.
0: No, pero esto es... Lo malo es que no se entera la gente, empieza a ja, ja, ja, ja, ja, ja, ja, ja, ja, mira cómo se ríe, está muriendo, que está muriendo.
1: ¿Qué risa más rara?
0: A mí no me ha pasado, por desgracia no me ha pasado.
3: No sé si se ríe o es tu último risa.
0: No, pero hay veces que esto me ha pasado en escenarios de pedir aplausos porque hablo tanto y tan rápido que he empezado a marear y he dicho, por favor, aplaudirme, yo tengo que coger aire porque es que me voy a desmayar. Y si te desmayas en el escenario, la gente, ¡ja, ja!
2: ¡Qué gracioso!
0: ¿Qué lo ha hecho? Ovación cerrada. Y te mueres llevándote una ovación de la leche, pero que te mueres, vamos, que te mueres. A ti creo que me ha pasado a veces estar mareado, agarrado ahí el pie de micro.
1: Venga, termino con otra.
0: Venga. Sí.
1: La alergia al sudor de los demás. ¿Qué te parece? Esa es rara. Esta es rarita. Y sin popper. Pues alguna...
0: ¡Qué mirada!
1: Ya,
0: ¡qué picaruela!
1: Picaruela, ¿eh? No me puedo juntar con vosotros. No. Bueno, pues hay gente que sufre reacciones y entran en contacto con el sudor de los demás. Se llama urticaria colinérgica. Provoca enrojecimiento, hinchazones y otras cosas por el estilo. Como el popper.
2: No,
3: sí, entre el popper, la colinergia de tal.
2: Sí, sí. Ya sudor, no, pero al olor que genera el sudor, un poco de rechazo.
1: Yo también,
0: Sí, ese olor es verdad que es fácilmente disimulable, pero si no lo llegas a disimular, o sea, te has pasado. Si la ropa, importante lavar la ropa, porque tú estás limpio, pero la ropa, si no la has lavado, se le quedan ahí, va quedando ahí, va aumentando. Y sí, sí. Ahora, para tener sexo con una persona que te dé alergia al sudor, pues te tienes que coger uno que tenga alergia al ejercicio. Y tienes que hacerlo muy bien, a ver si le va a dar la risa, va a ser alérgico a la carcajada y se te queda ahí, hacemos una mezcla de todo. Bueno, la verdad que, oye, que te tienes una intolerancia a algo, pues la tienes. Habrá que ser tolerantes para saber llevarlo bien. Os va a encantar esta historia de los White Stripes que os voy a contar una vez que pase este tema.

0: delicioso este Seven Nations Army de los White Stripes, ¿vale? Que es que me cuesta mucho pronunciarlo.
1: Pues lo porque, ha hecho divino, ¿eh?
0: ¿Por qué? ¿Por qué? ¿Cómo empieza la canción, Marcote? Así empezaba. Y es que esta historia es me ha encantado. Me la ha contado Nara y me ha encantado, pues no sabía. Hay tiendas de música, de guitarras, que tienen prohibidos que pruebes ciertos riffs, sí, porque todo el mundo prueba los mismos. Este es uno de ellos, que lo tenemos todos en la cabeza. Sí. Suena hasta en estadios, ¿no? Esto se ha quedado ahí, se ha quedado para siempre. También está el del Stairway to Heaven o el Smoke on the Water. Entonces, claro, ahí deben estar los de las tiendas hasta la nariz. Y si quieres, si te vienes a comprar un instrumento, tienes que tener cierto nivel, así que cúrrate otro, más original. También hay canciones que están prohibidas.
1: Está muy bien relacionado con esto, Clavero, porque hay canciones difíciles de escuchar, estas que has nombrado.
0: ¿Has dicho prohibidas yo?
1: Sí, pero prohibidas, difíciles de escuchar. Porque estas que has dicho son muy buenas y están cansadas de escucharlas, pero hay otras que la verdad son bastante, bastante complicadas de llevártelas al oído. Esto que escucháis,
0: ¿pero qué es esto?
1: Son los Beatles.
0: Oiga.
1: Esto se llama Wild Honey Pie. Esta es una canción del álbum Blanco, donde los Beatles, sobre todo Paul McCartney, quiso experimentar con una voz desafinada y unas guitarras desafinadas.

0: Dura 30 segundos, es horrible. Y
1: que era doble el disco y había que rellenar.
0: Y dijeron, venga, pues una más. Wild Honey Pie, ¿vale? ¿Qué te parece?
2: LSD.
3: Es un poco...
0: Es que ni eso.
3: Es un poco, me recuerda, payato contento. El payato.
0: Dale a la segunda.
4: Oh, wouldn't it be lovely.
0: Esto es uno de los discos más controvertidos de la historia, que es el Lulu, que compartieron Frank Zappa con Metallica. Y la verdad,
1: Lou Reed.
0: Lou Reed. De hecho, son 87 minutos de tortura, porque es poesía con riffs de Metallica y está valorado como uno de los peores discos de la historia.
3: Oye, la idea, a mí, poesía con riffs de Metallica, bueno, no me sonaba tan mal. Pero sí.
1: Está la batería Ulrich también. Pero sí, también. Sí.
0: Poned las canciones. Bueno, y el último. Esto no suena tan mal, pero. Esta es una canción de la Jefferson Starship que se llama We Build This City y es casi unánime como la peor canción de la historia, porque en medio del mejor momento de la canción meten una locución de radio horrible y se ha llevado en varios rankings el top de peor canción de la historia.
2: Eso es como cuando grababas antes las canciones de la radio, sí. Y te hablaba el locutor, sí, sí, por, sí, encima, justo. ¿Verdad que decías no, ya me has jorobado la grabación? Sí, sí. Pues es esto.
3: Ahí yo tengo muchas de esas. Oh, que ahí las habrá. Sí. El pirata me aparecía por ahí. Yo le conocía, siempre se lo decía, digo, tener un poco de amor, odio, porque me has jodido un montón de canciones, con lo que me costaba pillar la antena en el pueblo.
2: Es verdad.
3: Vamos a darle a esta canción, que va a decir Nano cómo se llama esta canción, porque yo ya no me veo con fuerza.
0: If you tolerate this, your children will be next. Oh. Si toleras esto, le pasa la factura a tus hijos.
3: Es muy bonita la idea.
1: ¿El grupo?
3: Es...
1: ¿Lo puedes decir?
3: El grupo, de Manic Street Preachers.
1: Oh, muy bien.
3: Dame, por favor, aquí en el garito de Alex Clavero.

0: ¿Ves cómo no te engaño? Y aquí en el grito de Alex Clavero todo suena deliciosamente porque somos súper tolerantes con todo. De hecho, nos encanta ser tolerantes con la gente que nos llama al 647-339966 o nos escribe por redes para decirnos que quiere concursar en nuestro conocidillo, ese concurso en el que Nano te da pistas y tú tienes que adivinar quién es el personaje famoso que ha venido por aquí. Y hoy nos ha llamado Isabel desde Hortaleza. Hola, Isabel.
1: Hola, ¿qué tal?
0: Pues muy bien, oye, muchas gracias por llamar al garito. Sabes cómo funciona esto y sabes que si lo adivinas te llevas el abridor del programa, ¿verdad?
1: Eso es, sí.
0: Vale, pues te paso ya con Nano que te dé las pistas. Al principio son difíciles, luego al final serán mucho más fáciles, así que ten paciencia y suerte.
2: De hecho, la última es la más fácil, ¿no? Se podría decir. Sí, hay que aguantar.
0: Sí, al final te lo dice prácticamente.
2: Venga, Marco, te da.
1: Vale.
2: Bueno, habría un tío bastante irreverente al garito, ¿eh? Ya que hoy va de intolerancias, este tío le gusta armar jaleo. Tiene más pelo que los calzoncillos de un peluquero. Tiene pelo, pelo, pelo.
3: Vaya
2: pelo.
3: Comparación. La imagen en mi cabeza.
0: No había oído eso nunca.
2: Me imaginé a mi peluquero, digo, ¿dónde tendrá mucho pelo? No, ahí seguro que tal. De otro, claro. Es abstemio, ¿vale? Que dentro de una estrella del rock es bastante raro. Sale mucho del estereotipo de sexo, drogas y rock and roll. Y pese a esto es bastante polémico. Con esto puede que lo sepáis, defendió el rock and roll delante del Senado de Estados Unidos. Esto lo ha hecho poca gente. De hecho, lo ha hecho solo él. Isabel, te veo tranquila, ¿no? Sigo.
1: Sí, pero porque lo tengo claro ya con lo que has dicho.
2: Venga, pues te voy a decir un par más. Estuvo en Rock FM, para que lo saquéis vosotros, ya que Isabel lo tiene, promocionando un vodka.
0: ¿En serio?
2: El Rocavaca se llamaba. Aunque, vamos, no se podía comprar. Yo creo que era una cosa para blanquear pasta. Pero, por último, decir, para que Clavero lo saque, que es el cantante de Twisted Sister.
0: Oh.
2: Isabel, ¿lo puedes
0: saber? ¿Lo sabes?
1: ¿Me animo? ¿Lo
0: sí,
1: digo?
0: Sí, claro, claro, claro, claro.
1: ¿Es Dee Snider?
2: ¡Venga!
0: Venga, venga, ese acierto de tragaperras. Muy bien, Isabel, Dee Snider, de Twisted Sister, que es verdad que estuvo aquí y que mira, está guay promocionar un vodka con Teresa Stemio. Eso es ser muy, muy tolerante. ¿Qué te vas a hacer con el abridor, Isabel?
1: Pues este fin de semana, si me llega, lo abro y lo inauguro.
2: Pues para el que viene, a lo mejor.
1: Veranito.
0: Muchas gracias, Isabel, por haber llamado aquí al garito de Alex Clavero. Qué alegría da repartir abridores para que abran felicidad. Sí, con alcohol, sin alcohol, lo que sea. Nosotros seguimos aquí con este programa dedicado a las intolerancias. ¿Por qué suena hip hop? Porque esta es la canción de Trainspotting. Trainspotting, esa película en la que se combatía con bueno, era un poco la intolerancia, una intolerancia social, ¿no?
2: Sí, total. Sí.
0: Un grupo de amigos que estaban... Se drogaban y dejaban de drogarse. Qué película más dura,
3: sí,
0: tío.
3: Sí.
0: Yo a veces me acuerdo del bebé ese yendo por el techo. La madre que nos parió.
2: La escena del váter.
0: Y las sábanas, qué caca. Qué mal, pero es un clásico del cine. O sea, si ahora estás pensando, me lo voy a apuntar, es Trainspotting y no la veas con tus padres porque te vas a sentir incómodo. En
3: Ni
0: cualquier
3: con tus
0: caso,
3: hijos.
0: Fue un peliculón, fue un pedazo de... Bueno, fue, es un pedazo de artista. Iggy Pop sonando aquí. ¿Cómo es el tema, Nano? Dímelo tú, venga.
2: Last for Life.
0: Last for Life.

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1: Last for Life, aquí sonando en el garito del esclavero. El Franco Tirarrock, recordando que es la banda sonora de Trainspotting, una peli dura, pero es una canción que te pone a tono, te pille donde te pille. ¿Y qué tienes que decirnos, Nano, de ese mundo juvenil al que perteneces?
2: Pues, bueno, pertenezco ya. Me queda una pata dentro y una fuera, ¿eh? Pero para que entendáis, claro, cosas que digan vuestros hijos ya o en un futuro, pues vamos con ese vocabulario adolescente. Venga. Vamos a ver qué es funar.
1: ¿Funar?
2: Uf.
1: Uy, Lucía lo tiene.
3: ¿Funar? Funar suena un poco...
2: No, tú espérate, que yo quiero ver dónde desvarían estos.
1: ¿Funar yo?
3: Funar, suena a funar.
1: Funar.
3: Te pongo otra
1: funamos
3: vez.
1: Hoy, o...
4: Funamos hoy.
2: Las tres van a llevar a lo mismo ya.
3: Funambulista.
1: Tienes mechero, aunque me apetece mucho funar. No sé, ¿qué quieres que te diga?
2: Lucía, ¿qué es funar?
4: Es como tirarle a alguien, decir algo malo, que ha hecho algo malo.
2: Efectivamente.
4: Me está funando.
2: Este sí,
4: está funando.
2: Por ejemplo, a Errejón le funaron eso. Mucho. Con razón, pero le funaron.
3: O... Yo pensaba que era el que había funado. Por eso no.
2: No, ¿ves? Eso es lo que pensaba Clavero. Sí, por ejemplo, sí. A nosotros con lo de Anjin de Pogatín nos funaron bastante y siguen en ello. La verdad, el vídeo está bastante bien. Luego, ¿qué es el FOMO? Esto es facilito.
1: ¿FOMO?
2: Lucía, estás hoy súper bien.
4: Estoy a tope.
2: Pero espérate.
1: Porque se apuesta. El FOMO. A ver,
3: no. Son conjugaciones, ¿verdad? Funar, FOMO.
1: FOMO, no sé. Pues si fumar te puedo hacer un chiste. Con fumar no tengo ni idea. FOMO. FOMO,
3: es como odio.
1: Pero ¿cómo se utiliza la frase te FOMO?
2: Sí, tengo mucho FOMO de esa, de ese encuentro.
3: O sea, que me da vértigo.
1: A la alergia, sí. Aversión.
4: No, como no, quieres ir, ¿no? Me hubiese gustado estar.
2: Es fear of missing out. Eso. Que es decir, si vais, tenéis una cena vosotros y yo no puedo ir, y digo, joder, tengo un FOMO porque no puedo ir y seguro que va a pasar algo. Cuando en el cole no ibas y Messi se hacía de profesor, ¿sabes? Que siempre pasa algo importante cuando no ibas al cole.
4: Que
2: pues
4: te lo perdías.
2: Sí.
4: Lleva a perderte algo.
1: Pues envidia, ¿no?
2: No es envidia. Es FOMO, tío.
4: Querer estar en todos los saraos.
2: Venga, y para otra fácil, el lore.
4: Lore, Macu.
2: ¿Eh? ¿La he puesto votando? Se quita el portero.
3: Está la señora. El lore es como el universo, ¿no? Un universo, una especie de universo, ¿no? El conjunto de cosas, ¿no?
2: Vamos a ver si lo sabéis vosotros.
1: Pero ¿cómo es? ¿Cómo es el lore? ¿Pero cómo se utiliza?
2: Luego te cuento la historia con esta chica, que hay mucho lore.
4: Hay mucho que contar, hay mucha historia.
2: Efectivamente,
4: mucho...
3: Va a guiar ahí de repente.
1: Joder, estás más joven de mente que de cuerpo, ¿no? Sí,
2: cuidado.
3: Se cae.
1: Estás hasta en los rizos, la pobre.
2: Mira, claro, los premios Actitud de Rock FM, pues hay mucho lore detrás para que se hagan esos premios,
1: claro,
2: por ejemplo. ¿Habrá garito el año que viene? Pues hay mucho lore al respecto.
1: Hay mucho lore, pues el lore, funar, FOMO. No me ha quedado claro la de funar, ¿cuál era la que...? Bueno, no sé, vamos a poner... Es que la siguiente canción no sé si nos van a funar, si nos van a hacer FOMO.
3: Nos van a funar,
1: ¿no? Está bien utilizado ahí. Nos van a funar, pero queremos que suene en el garito porque lo hemos dicho, no somos intolerantes a nada. Entonces este grupo, ponlo, porque mola y va a sonar aquí.
4: Oh,
1: sí.
4: Mama.
1: Sí, como puede ser de otra manera, esta canción va de odiar cosas, pues en un programa de intolerantes vamos a poner Revolver.
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0: Lucía ayer hizo ejercicio y le han salido hasta mocos. O sea,
1: está tocando la trompeta.
0: Está la pobre, le ha salido alergia, le ha salido
1: alergia al ejercicio, ¿eh?
0: Está claro lo que tienes intolerancia, sí, sí, madre mía.
2: Vaya día me estáis dando.
0: Hombre, por favor. Y ahora que tenemos que ayudar a bajar de la silla. Es que no sabéis las agujetas que
2: me
0: tiene.
2: Me cuelgan los pies, efectivamente.
0: Pobre. Ay, ¿te imaginas que nos enseñas la tabla que hiciste ayer y fueron 7 minutos y medio de ejercicio?
2: Dejaron dos.
0: Bueno, que lo pasamos bien aquí con Carlos Goñi, que acaba de sonar aquí en el Revólver, en el garito de Alex Clavero, el Franco Tirarrock, y ahora sí llegamos a nuestro fin, este garito de intolerancias, y tenemos que decir que la semana que viene, eso sí, irá de garitos míticos.
2: ¡Ay, qué bueno!
0: Ostras, sí, eso está muy bien. Si quieres dejarnos en redes sociales, que ahora tenemos Facebook, el garito de Alex Clavero, en Instagram...
1: Somos 150.000 ya, poca broma.
3: ¿Sumando todo?
1: Sí, sí, cuidado, todo, sumando todo, 150.000.
0: Sí, sí, y hay mucha gente del barrio que la tengo apuntada en una libreta de papel, que también es en las redes sociales de mi barrio, que también nos escuchan en la radio, porque ahí es donde suena el garito de Alex Clavero, el Franco Tirarrock, la semana que viene, lo dicho, de garitos míticos. Si nos quieres escribir y contar alguna historia que tengas en algún garito, pues será bien recibida. Sabes que aquí no somos intolerantes, poco filtro hay. Ahora sí, vamos a brindar. ¿Por quién? Pues vamos a brindar. No sé si te lo hemos dicho a ti, Lucía.
2: Sí,
0: sí, que te va a hacer mucha ilusión. Sí, porque hoy es el cumpleaños, debería ser el cumpleaños de nuestro queridísimo Roberto Iniesta Ojea. Entonces, como nosotros somos fieles. Fieles seguidores hasta la muerte y más allá de él, pues vamos a brindar por él, porque le tenemos en nuestro recuerdo constantemente. De hecho, quiero adelantar que es posible que en el garito cumplamos la promesa que hicimos al principio de temporada, y puede que en algún momento hagamos un capítulo especial sobre Robert. ¿Os apetece?
2: Vamos.
3: Sí, a ver si los jefes nos escuchan y nos
0: a ver si podemos hacerlo. Venga, vamos a brindar por el Robert.
2: Vamos.
0: Y a vosotros nada más, a vosotras nada más, gracias por estar aquí, por apoyarnos, por darnos este buen rollo, que nos lo contagiéis aquí, y hace que pues lo pasemos así bien, ¿verdad, Lucía? ¿Lo has pasado bien hoy?
2: Me lo he pasado súper bien con vosotros hoy. Os he tolerado más que nunca.
0: Tío, ahí tú, Naro, que
1: yo de maravilla, parece otra cosa.
0: Venga, Marco, ¿te has sido feliz?
1: Yo estoy distraído porque hay un taxista pitando abajo y no sé lo que quiere.
0: Es que me tengo que ir, gracias, Paliño. Gracias, Adriana, gracias a todo el mundo por escuchar y disfrutar con nosotros el garito. Hasta la semana que viene, chao.
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